Tarantini. Tarantini toca la pelota para Bertoni. Da para Kempes, ataca Mario. Se acerca al área. Va a entrar dentro del área. Se la llevó. Entró Bertoni. Final.